0: 老婆，哎，出来，麻烦了，我们先走了啊。什么意思啊？
1: 我们先走了。警察，你现在出来没有？哎呦，你就是他把影片给放出来的。
0: 你这么害死人吗？你城里来的，你不知道乡下人的难，你这不假慈悲吗？
2: 对，
0: 装模作样。
2: 哎呦，
0: 装模作样，你们都。
3: 哎呀，
0: 行了行了，懂什么呀？啊，回家
3: 坐坐呀，
0: 走走走走走走走走走走走走走走走走走走走走走走走走走走走走走走走走走走走走走走走走走走走走走走走走走走走走走走走走走走走走走走走走走走走走走走走走走走走走走走走走走走走走走走走走走走走走走走走走走走走走走走走走走走走走走走走走走走走走走走走走走走走走走走走走走走走走走走走走走走走走走走走走走走走走走走走走走走走走走走走走走走走走走走走走走走走走 你没事吧？
1: 舅他们家。
2: 什么时候回去？